0: Guay, Martino, real o ficción, estuvimos escuchando a la Santa, Boomerang, Clary Hill, los hermanos Láser y Ángel Oro Bros. Pausa y volvemos.
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0: Gabriel Pereira, Laura Rodríguez y Juan Pablo da Costa. Producción periodística, Martín Ribeiro, Marcela de Mora, Lienzo Villalba.
1: Fuertes y han prácticamente sacado adelante todos los partidos.

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vuelvan a comisión. La senadora nacionalista Graciela Bianchi denunció que esta decisión responde a un pedido del prosecretario de la presidencia, Jorge Díaz. El senador Frente Amplista Daniel Cayani argumentó que la decisión fue tomada porque Fiscalía no dio toda la información.

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1: Solo para el reloj hay dos días iguales.

Utilización de la digitalización de trámites, se establece aceptar como obligatoria los certificados notariales electrónicos, la eliminación de documentación en papel, en, por ejemplo, en trámites de comercio exterior, y la digitalización.

0: ni con esta ley, ni con varias más que habría que tener en otros aspectos que la ley no incluye, es lapidario para muchas empresas.
1: Pero son agendas paralelas y contradictorias, entonces.
0: Bueno, lucen contradictorias, porque por un lado se busca ser más competitivo y por otro lado

respecto al tema de los productos lácteos que pueden volver a Rusia. Vamos a ver qué le dijo el ministro Frati a Javier, que en instantes estará con nosotros. Y por supuesto viene Roberto Moar. Empieza el campeonato del mundo en esta jornada. Gran expectativa.

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1: Javier, ¿cómo te va? Muy buenos días, bienvenido.
2: Muchas gracias, Aldo. Buenos días también para ti y para Laura.

o incluso a la Organización Mundial de Comercio para evitar complicaciones ulteriores. Ayer mejoraron las cotizaciones de los granos en Chicago. Ayer lote 21 terminó vendiendo el 96%.

5 segundos le corresponde al rival. Vos tenés ahora 10 segundos para ingresar a la cancha, tiene que ser un cambio mucho más ágil, de lo contrario estás un minuto esperando fuera del campo. Ajá. También tenés que esperar un minuto en caso de

en la medida de las nuevas coyunturas tecnológicas, fue cediendo y cediendo, cediendo, y cada vez va cediendo sí. más terreno, ¿no? Uruguay ya está instalado en Playa del Carmen, llegó en la jornada de ayer, lo vivimos en vivo a través de Sport 890, nosotros que estamos con una

0: Esto es una señal.
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8 de la mañana, 3 minutos, 11 grados 6 décimas la temperatura, el cielo cubierto, el viento está calmo, 98% el índice de humedad, 10 kilómetros la visibilidad, 1018 hectopascales es la presión.

0: sacarle poder, está tratando de sacarle capacidad de gestión.
1: ¿Usted acusa directamente a Díaz?
0: Absolutamente. Díaz es el responsable de la mayor parte de las cosas que le pasan a este gobierno y espera.

0: Acuerdo que alcanza a Islandia, Liechtenstein, Noruega y también Suiza.
1: El acuerdo comercial alcanzará 300 millones de personas y los países que integran la EFTA son los más importantes a nivel de capacidad de consumo, sostuvo el canciller.

y Surinam y su capital es Macapá. Los inmigrantes realizan un trayecto terrestre entre la zona fronteriza de Oyamopé y en la frontera con Guyana Francesa y cerca de Surinam y la ciudad de Macapá. Posteriormente son

31 votos, todo parece indicar, según la información que llega desde Perú, que Keiko Fujimori pasó al frente con los votos del exterior. Veremos cómo esto se resuelve. Y a pocas horas, no falta nada ya para la inauguración del

cañones de agua. Balance de la última noche, 16 personas arrestadas, 12 policías heridos, según la información de la policía, ¿no? Y como tú mencionabas, bueno, incidentes en varios puntos, con casas incendiadas, coches incendiados y familias,

0: capaz que la voy a ver a lo de Leo.
1: A lo de Leo, el boliche. Está bien.
2: Me encanta.
1: Como decía mi amiga, cualquier pretexto viene bien para ir hasta el boliche.
0: No, pero el Leo es el ferretero.

el mediodía soleado. O sea que por lo menos se ve el sol. El viernes 6, la mínima 15, la expectativa de máxima, nuboso. El sábado 8, la mínima 15.

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0: No, muchas gracias.
1: Cuéntenos cómo fue ayer todo lo que tiene que ver con justamente este ciclo de seminarios de la academia, donde el título en sí dice una cantidad de cosas, o al menos genera una gran expectativa, ¿no? Porque decimos,

de la seguridad alimentaria, lo que nosotros comemos, eso depende de qué calidad tiene el ecosistema donde, bueno, donde se realiza, donde se

alto. ¿Por qué? Porque los cambios que han habido en el ecosistema y el cambio climático ha hecho que los vectores bajan hacia el sur. Y entonces, hay temas que empiezan.

0: perfectamente, entiendo la preocupación
1: del, ante lo nuevo, por ejemplo,
0: del ciudadano, ¿no? Ahora digamos, eso no puede afectar el esquema de vacunación que recomienda el Ministerio de Salud Pública de

mayores que mueren de gripe por año. Pasa que no le damos la importancia que eso tiene. Por ejemplo, y eso en el mundo ha cambiado mucho. Hay cosas que son increíbles. Por ejemplo, el año pasado hubo

podamos ver los frutos solo en un periodo de gobierno. Creo que estamos caminando, creo que yo veo que el tema de que hemos logrado poner el tema de la

0: Yo creo que sí, creo que lo podemos lograr en un corto tiempo, y creo que, bueno, son estos temas que quizás muchas veces no están en la agenda.
1: Claro.
2: ¿Hasta qué?
1: Hasta que explota
2: hasta
1: todo.
2: Que para en un país o el mundo, ¿no?
0: Exacto.

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0: Siempre
1: que te,
0: bueno,
1: de abajo te dice en la etiqueta cuánto por kilo.
0: El kilo de papa vale 100 y bueno, yo veo lo que compro, tengo que tener la referencia sobre eso. Se eliminarían, dice el proyecto, las dudas sobre los tamaños de los envases por una comparación más directa y sencilla. Se

0: Porque el papel higiénico...
1: Por metro.
0: Claro. Entonces vos tenés los rollos de 30 metros, 50 metros, 80 metros, la hoja simple, la doble hoja. Y claro, en lo rápido, más allá que parezca gracioso o anecdótico, en realidad es lo que ustedes...

estaría buenísimo ver esa pasta de diente caminar por todo el camino que tuvo que hacer. La pasta de diente es un ejemplo diferente porque también tiene eso, ¿no? El tema de la competencia, que en su momento se objetó y dejaron que la ley de la competencia no se respetara. Pero más allá de eso, un

veía a Federico Guisán, que también estaba en el supermercado, y mostraba un pack de 14 botellas, creo que eran de medio litro de agua, y costaban $3, o sea, 120 pesos nuestros aproximadamente. Sí, sí. Claro, si esas pequeñas cosas que a vos te ayudan el

yo soy hincha, cuando empiece a rodar la pelota me va a poner nervioso, pero lo que es el concepto del hincha, me pregunta, che, ¿y cómo la ve? Y no sé, no me gusta mucho, me tengo fe contra Argentina. Bueno, pero va a jugar contra Argentina, tiene que pasar la primera fase. Claro.

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No, pero fíjate, surge por ahí inmediatamente las referencias a, no sé, todas colecciones de autitos, que más una repisa completa, desbordante de cosas. Después destapadores llamativos. Hay de calaveras, destapadores de

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Una banda, los Eagles, con una trayectoria impresionante y con una serie de talentos muy destacados. De todas formas, no se puede dejar de mencionar una de las caras bien visibles, una de las voces cantantes vinculadas, por ejemplo, a The

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Un disco que cambió la historia y un show que celebra todo eso. 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

Otra de las canciones que entraba en el top 20 de varias listas alrededor del mundo, específicamente estamos hablando de The Beautiful South. Este álbum que se llamó

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Llamada Hideaway, estamos hablando de América, obviamente con este Today's the Day, que fue un éxito, estuvo por allí en los primeros puestos, fue el tercer y último número uno de la banda en aparecer en esa lista de Billboard, y fue ese top

de la banda en aparecer en esa lista de Billboard. Y fue ese top 40 en Estados Unidos antes de que Tampic dejara el grupo, apenas al año siguiente, 1977. Tampic la escribe y habla de este Today's the Day como una cuestión de hoy es el día para cambiar las cosas, para que el amor florezca. Pero cuentan que Rod Stewart escuchó una maqueta de la canción y que le dijo, se fue al estudio de grabación que tenía casero Tampic, y estaba allí escuchando el

0: La escuchó, se dio cuenta, obviamente, de dónde había venido la inspiración del título y la Biblia. Y la Biblia, dicen, America Today's Today.
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1: Nachi. Hola, buen día. Para la terminal de ómnibus, por favor.

Tantos reconocimientos a lo largo de su carrera, premios, reconocimientos, el premio Grammy, 6 MTV Video Music Awards, 7 Billboard Music Awards y también una estrella en el Paseo de la Fama.

104-955, en este caso si quieres hacerlo a través de WhatsApp de la radio, obviamente un SMS al 9550 y si quieres pedir canciones, por supuesto que también la chance es en redes sociales. Ahí te vas al Instagram de Del Plata, pedís tus canciones.

81 se editó otra vez y en el 82 Río, álbumes completamente en español que siguieron afianzando el grupo en ese mercado latino. Un álbum de transición que sería A Toda Máquina, 1983, nuevamente bilingüe, marcaría la antesala del gran

gran salto de Miami Sound Machine. Ya habían decidido abrirse una audiencia mucho más amplia con el álbum debut en inglés Eyes of Innocence. Eso fue en 1984 y después sonó en 1985 este disco Primitive Love, que tiene una de sus canciones más reconocibles, obviamente, Conga. La formación Miami Sound Machine sufrió muchos cambios a lo largo de la historia. Estaba en su momento más álgido cuando un camión, el

Estefan. Seguramente habrás escuchado esta historia ya. Gloria Estefan resultó seriamente lesionada y tuvo que pasar por quirófanos para una operación de tal calibre que requirió 400 puntos y le tuvieron que poner dos barras de titanio a ambos lados de

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Andrea me pidió a Albert Hammond, por eso forma parte de esta programación. It Never Rains in Southern California, nos decía por aquí, mientras sonaba como parte de la lista.

0: 18 horas. Pet Shop Boys, año 1987. Heart. Comenzamos con música de regreso a casa. Bienvenidos.
1: Seguimos con la música en el regreso a casa.

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1: Lana Del Rey, First Line.

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0: el uso del autotune en la música moderna con su histórico éxito mundial, Believe. En este caso, The Shoop Shoop Song, Sure, año 1991.
1: Un mensaje o una llamada puede esperar.

0: producción 2026, Taylor Swift. I know it. I knew you. Faltan pocos minutos para la tercera edición de Remember del Plata.
1: De regreso a casa.

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1979, Cool and the Gang, Too Hot. Antes de hacer bailar al mundo con Celebration, el grupo comenzó tocando jazz bajo el nombre de The Jazziacs. Hacia 1969 decidieron volcarse de lleno al funk y adoptaron la identidad de Cool and the Flames. Bueno, sin embargo, descubrieron

al temperamental padrino del soul, cambiaron la última palabra a las apuradas. Bueno, así nació Kool and the Gang, transformando un potencial conflicto musical en uno de los nombres más inolvidables de toda la historia.

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